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1: 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El desayuno es la mega de Tampa, la que se pega cada mañana. Bueno, comenzamos cada mañana, pero 24-7, la mega es buena compañía aquí en la zona de la Bahía de Tampa. Javier Romero por acá saludándoles, mis compañeros ubicándose ya en el nuevo día, en el martes de impulso, ya día 13. Martes 13, dice, ni te cases, ni te embarques, pero bueno, ni de algo te apartes también.
2: Ahora ni del desayuno te apartes.
1: Bueno, ni del desayuno te apartes, esa es buena, Belita,
3: definitivamente. Ni de tu jevita te apartes, también lo oído.
1: Ah, bueno, ya eso es un poquito más callejero, pero bueno. También podría ser. Pero bueno, ¿cómo están, muchachos? ¿Qué tal, Belita?
2: Súper bien, mi Javi, ya por acá, batería recargada para seguir con esta semanita.
1: Qué bueno, Dani Cruz, ¿qué se dice en este martes de impulso?
3: ¿Qué tal? Aquí estamos listos para lo que viene, esperando que sea bueno, que traiga cosas buenas. Y tranquilos, porque ya mismo cobramos los que cobran quincenal, o sea, estamos en conteo regresivo.
1: Oye,
3: solo días nos quedan para el 15.
1: Sí, señores, el desayuno y te acompañamos.

0: Esta es la Mega, el desayuno en este nuevo día, este martes ya 13 de octubre. Mira, hoy es el día de concientizar sobre el cáncer de seno. Saben que, bueno, en esta fecha, en este mes de octubre, es el mes de concientizar sobre el cáncer de seno, pero hoy es el día en particular. En este mes también hay muchas caminatas de diferentes organizaciones que se dedican, ¿verdad?, a combatir, a concientizar y a dejarles saber, ¿verdad?, a todo el mundo lo importante, sobre todo las mamografías para las damas, las que tienen historial quizás un poquito más temprano, las que no. Pues dicen que alrededor de los 40 años es el momento. Por supuesto, el autoexamen, importante, Belita.
1: Así es, el autoexamen, el revisarse. Y como dice Javi, si hay un historial detrás, pues no esperar hasta después de los 40 para comenzarte a hacer una mamografía, sino a veces recomiendan hasta después de los 27 años. Sí. Hemos visto casos de personas muy jóvenes que por su historial, pues le ha dado cáncer de seno más temprano.
0: Organizaciones como la Sociedad Americana del Cáncer, el Susan G. Komen Foundation, son organizaciones muy serias y, bueno, la verdad que hacen mucho para combatir todo esto. Mira, el día del desastre.
2: El día del desastre, wow. Sí.
0: Hoy, bueno, un desastre. No es que celebremos el día, pero es como para concientizar sobre los desastres. También el día del idioma inglés. Mira eso. Eso está bueno. Por acá estoy viendo, a ver qué otro día. El día de los escépticos. Aquellas personas que son un poquito escépticas. El Día Nacional.
2: Ya nos hemos vuelto todos así, escépticos. Sí, bueno. Déjame ver. ¿Será verdad ese video? ¿No será verdad?
0: Mira, el Día Nacional de los M&M.
2: De los M&M's. Chocolates,
0: ¿sí?
2: ¿No?
0: Sí, sí, sí. Suena eso está bueno. El Día Nacional de no usar ajustador o sostenedor. Hoy. O sea, al aire. Ay, bueno, no al aire, pero así como libre. Más libre. Mira, Día Nacional.
2: Ayer me encontré en la red a una doñita así.
0: Así.
1: No. A mí me cuesta.
2: Hay momentos. Una doñita con su tichercita así haciendo y estirándose.
0: ¿Y estaba aquí en Miami o estaba en el norte?
2: No, uno en su casa. Entonces ahí provocando en las redes. Pero
1: una doñita. Estaba en las redes.
2: En las redes.
0: Bueno, Día Nacional, mira, de entrenar tu cerebro. Entrena tu cerebro hoy. Yo creo que hay que entrenarlo todos los días, ¿no? Pero hoy es el día que se celebra eso. Día Nacional de transferirle platita a sus hijos. Uy.
1: Mira tú. Ustedes están en esas.
0: Yo lo hago bastante a menudo, así que esto para mí no es nada raro. Mira, el cumpleaños de las Fuerzas Navales, el Navy, ¿verdad? También el Día Mundial de concientizar sobre la trombosis. Y mira, esta es la semana de los choferes que hacen deliveries o entregas. Y hoy en día hay muchos que se dedican. Así que un saludo para todos los que lo hacen dignamente y que nos hacen llegar los paquetitos o la comidita o cualquier otra cosa a nuestro domicilio. Vamos a seguir, es el desayuno.
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1: ¡Ánimo, ánimo, ánimo, ánimo, ánimo, ánimo, ánimo, ánimo, ánimo, ánimo!
2: Mucho ánimo y ya verá, y actúa siempre de la mejor manera. En la vida no hay premios ni castigos, sino consecuencias, ¿eh? Actúa siempre de la mejor manera. En la vida no hay premios ni castigos, sino consecuencias. Y vamos a cometer errores porque somos humanos, ¿verdad? Obviamente, pero vamos a intentar siempre hacerlo lo mejor posible.
3: Belita. Lo más importante, mi Javi, es uno quedar con esa conciencia tranquila, que pase lo que pase, se acueste en esa almohada y te diga, bueno, yo lo hice todo de, no sé, de corazón.
1: Y así es, y a veces es mejor lograr cosas, aunque no sean a los niveles que tú esperas, pero, ¿verdad? Lograr los éxitos o los triunfos en la vida sin arrepentirte de cómo lo lograste.
2: Ahí lo tienen, actúa siempre de la mejor manera. En la vida no hay premios ni castigos, sino consecuencias. Es el desayuno para el alma, lo encuentras ahí en mi página de Instagram cada mañana en @JavierRomeroTV. Ya no sé.

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2: Bueno, oigan esto, los niños duermen más profundamente al lado de su padre y hay una explicación científica.
3: ¿De su padre?
2: ¿De su padre o su madre? Padres, vamos
3: de
2: a decir
3: su
2: así.
3: Padre en general.
2: Dice que la cercanía de una figura de apego como la madre, el padre o un cuidador principal puede ayudar a los niños a sentirse protegidos y tranquilos durante el sueño. Dicen que la voz, el olor familiar y el contacto físico contribuyen a regular el sistema nervioso y reducir el estrés, que de hecho hay mucha gente que dice que cuando los bebés se están durmiendo que le pongas la ropita de la mamá para que se quede dormidito o cuando lo vas a soltar, ¿verdad? Para que él se quede tranquilo. Ahora, sin embargo, pues hay especialistas que están debatiendo cómo influye este hábito en el desarrollo de la autonomía y la capacidad de dormir solos. En el caso de los bebés menor de un año, las recomendaciones pediátricas pues advierten que compartir la misma cama aumenta el riesgo de asfixia y atrapamiento, por lo que se aconseja que duerman en una superficie propia y segura. Pero yo soy de los que creo que, ya que yo soy un poquito medio rebelde a esto, yo soy de los que creo que de verdad ayuda, da seguridad.
1: Ayuda un montón.
2: Y que yo soy de los que creo de que antes esto era así. Tú sabes, nosotros vivimos, nuestra sociedad ahora es que nos permite tener
1: varios cuartos, varias cuartos. Camas.
2: Antes todo el mundo era un cuarto, una choza o humo, ¿entiendes? Y ahí no había que, ay no, aléjate.
1: Aquí ni para acá, mire que yo todavía duermo hasta con mi niña de 9 años.
3: Tienes que en algún punto eventualmente enseñarlos a ser independientes y a dormir en su cunita o en su camita o en su habitación como tal, ¿verdad? Porque es un poco el reflejo de lo que vivimos hoy en día. Ya no vivimos en un cuarto como a lo mejor hace 50 o 60 años.
2: Pero a lo mejor esos son de nuestros problemas que tenemos hoy en día porque hemos roto cosas que eran normales.
3: No, para nada. Eso no es normal. O sea, realmente no es normal. Por lo menos en nuestra generación no es normal. Normal es que cada uno tenga su habitación o que comparta la habitación con un hermanito o hermanita, eso depende, ¿no? Pero sí hay que enseñarles cierta independencia. Pero indiscutiblemente cuando están chiquitos es bueno que el papá o la mamá pues los cobije de cierta forma.
1: El mío a veces cree uno que cuando se levanta por las noches quiere tetero, quiere algo, y a veces él no quiere nada, solo quiere mamá o papá. Ya, que lo abracen y ay, ya te y suspira listo. Y chao.
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1: 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El desayuno es la mega de Tampa, la que se pega cada mañana. Bueno, comenzamos cada mañana, pero 24-7, la mega es buena compañía aquí en la zona de la Bahía de Tampa. Javier Romero por acá saludándoles, mis compañeros ubicándose ya en el nuevo día, en el martes de impulso, ya día 13. Martes 13, dice ni te cases ni te embarques, pero bueno, ni de algo te apartes también.
2: Ahora ni del desayuno te apartes.
1: Bueno, ni del desayuno te apartes, esa es buena, Belita,
3: definitivamente. Ni de tu jevita te apartes, también lo oído.
1: Ah, bueno, ya eso es un poquito más callejero, pero bueno. También, pues, también podría ser. Pero bueno, ¿cómo están, muchachos? ¿Qué tal, Belita?
2: Súper bien, mi Javi, ya por acá, batería recargada para seguir con esta semanita.
1: Qué bueno, Dani Cruz, ¿qué se dice en este martes de impulso?
3: ¿Qué tal? Aquí estamos listos para lo que viene, esperando que sea bueno, que traiga cosas buenas. Y tranquilos, porque ya mismo cobramos los que cobran quincenal, o sea, estamos en conteo regresivo.
1: Oye,
3: solo días nos quedan para el 15.
1: Sí, señores, el desayuno y te acompañamos.

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2: Noticias. Amigos, en noticias, a esta hora el empresario colombiano Álvaro Pulido fue detenido en Estados Unidos, acusado de pagar sobornos a altos funcionarios del gobierno de Nicolás Maduro para obtener contratos estatales en Venezuela. Pulido, socio comercial de Alex Saab, había sido acusado en cortes federales de Miami en el 2019 y 2021. Las autoridades estadounidenses ofrecían una recompensa de 10 millones de dólares por información que permitiera su captura. Según los fiscales, Pulido y Saab utilizaron empresas fantasmas en paraísos fiscales para canalizar sobornos relacionados con contratos de alimentos, medicinas y viviendas de bajo costo. Belita Trending, D.Y., Daddy Yankee, ¿qué hay con él? Cuéntanos.
3: Bueno, ¿cómo les

0: Denver, que los pueden ver aquí a través de Univision. Y bueno, entonces mucha gente lo criticaba, que no, que no, que te estaba retirando, que bueno, eso por un lado. Y por otro, ay, pero ¿por qué porque esta música? ¿Por qué no música a Dios? Y me gustó mucho que en los comentarios mucha gente lo defendía y decía, hey, los cristianos también se dan besos, se casan, se dan abrazos. O sea, el hecho de que esté sacando música que hable de amor no quiere decir que no sea cristiano ni sea una persona de Dios.
1: Y está bueno el concepto, ¿verdad? Que es un álbum completo. Sí. Está la gente como que regresando a eso, ¿verdad? A los álbumes.
2: A lo tradicional.
1: Bueno, oigan, esto, estafador de transmisión de música de inteligencia artificial sentenciado a 1.5 años de prisión por estafa de regalías de 8 millones de dólares. Michael Smith, de 54 años, fue condenado a 18 meses de prisión por utilizar inteligencia artificial para crear miles de canciones falsas y reproducirlas miles de millones de veces con bots, obteniendo más de 8 millones de dólares en regalías fraudulentas. El caso, considerado el primer de carácter penal por fraude de reproducciones musicales, involucra a plataformas como Spotify y Apple Music, además de la prisión. Smith deberá cumplir 2 años de libertad supervisada y confiscar las ganancias ilícitas. O sea, lo que hizo mal él es que hizo música con inteligencia artificial.
0: Eso no está mal.
1: No está mal, pero
0: eso puso, lo hace mucha gente.
1: Puso unos bots a que mostraran como que la música la está escuchando mucha gente y entonces
0: le pagaban por esas regalías.
1: Le pagan por esas regalías.
0: Y eran robots que estaban haciendo reproducciones.
2: O sea, que ya ahí está robando. Sí.
1: Pero ahora, hay que decir que hemos conocido o hemos escuchado en el pasado de muchos famosos que han admitido que utilizan ese tipo de bots en videos musicales para que arranquen, para que tengan fuerza.
0: Y en Spotify también, sí, a veces imagínate. Puedes comprar un número de reproducciones.

0: avanzando, seguimos acompañándoles a esta hora. Y escuchen esto, propuesta de matrimonio en California es interrumpida por insultos racistas. Regresen a México, así le dijeron. Una romántica propuesta de matrimonio, esto fue en Crescent Bay Point Park, en Laguna Beach, en California, esto es al sur de Los Ángeles, se vio interrumpida cuando una mujer comenzó a gritar insultos racistas contra la pareja y le exigió que regresaran a México. Hayley Lugo estaba a punto de vivir uno de los momentos más especiales de su vida cuando la mujer confrontó a su hermana Trinity, quien se preparaba para grabar la propuesta. La desconocida alegó que las celebraciones en el parque requerían permisos y amenazó con llamar a la policía. Sin embargo, la situación escaló cuando lanzó insultos contra la pareja. Trinity captó el incidente con sus gafas inteligentes y publicó el video en redes sociales, donde superó los 10 millones de visualizaciones. A pesar de lo ocurrido, logró grabar la propuesta y el emotivo momento en que los novios se abrazaron y besaron La ciudad de Laguna Beach condenó el comportamiento de la mujer y recordó que sus parques y playas están abiertos a todos, aunque algunas celebraciones y sesiones fotográficas requieren permisos. La policía nunca llegó al lugar. Bueno, pues ahí tienen.
1: ¿Ella es la que la guarda o qué?
2: No tiene cara de guardabosques, pero
0: parece que no tiene mucho oficio en su vida y bastante amargada, ¿verdad?
1: Y especialmente dañar un momento tan especial
2: como
1: ese.
2: Porque tú tienes... Ojalá que la novia no se haya dado cuenta, porque la novia y el novio están como lejitos. A la que le tocó aguantarse todo, al parecer fue a la hermana.
0: A la fotógrafa, sí.
3: La verdad que hay gente
0: terrible.
2: Y que estuviera haciendo, pues, que el montón de bulla, que el montón de desorden. Pero esta señora está paseando el perro. O sea, pasa y ni cuenta se vuelve a dar.
3: La gente anda
2: ganas de dañar el momento.
3: Infeliz y quiere hacer a los demás también.
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0: Vamos a seguir adelante y seguimos compartiendo cosas interesantes por acá con ustedes. Padres usando ChatGPT en lugar de pagar por fotos de la escuela. Los padres realmente están usando ChatGPT para evitar pagar por esas caras fotos escolares. En lugar de dejar hasta $60 por niño en los paquetes tradicionales, algunas familias están haciendo las suyas propias. Según se informa, los padres están tomando fotos regulares de sus hijos en casa y subiéndolas a inteligencia artificial, lo que puede cambiar el fondo, la iluminación y el aspecto general para que se parezcan a retratos escolares profesionales. ¿Qué dicen ustedes de eso?
1: Bueno, se están ahorrando la plática y están resolviendo ahí, sí, ya con la fotico. Me haces acordar porque este fin de semana que fuimos al concierto de Camilo, mucha gente se toma la foto con el logo de Camilo detrás, ¿cierto? Como para, sí, decir, estuvimos en el concierto. Ajá. Pero entonces había mucha fila cuando llegamos y dijimos, bueno, cuando bajemos la tomamos. Cuando bajamos ya la habían quitado, ya lo estaban dejando. Y le dije yo a mi niña, y yo, párate ahí, que yo con ChatGPT te pongo a Camilo atrás. Hay un poquito parecido.
2: Aprovecha, ¿verdad? De hecho, ayer en estos días estaba viendo también Don Omar, subió también una foto de él backstage y le dijo, oye, con ChatGPT pónganse conmigo aquí en el backstage y me la comparten. Y de hecho estaba viendo, para que la gente que nos está viendo también a través de YouTube, compartiendo ahí en pantalla para que entiendan qué es lo que están haciendo. Prácticamente le toman una foto al niño y entonces ChatGPT le da el estilo de las fotos estas de escolares que tienen atrás como ese background como de colores, pero que parece veteadito, ¿verdad?
0: Sí, señor.
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2: Vamos a revisar la farándula esta mañana. Por ahí, noticias. Hay algo con Sofía Vergara, Joe Manganiello. ¿Qué hay, Belita?
3: Bueno, Javi, comenzando con Sofía Vergara, les cuento que le echó más fuego prácticamente a todo esto, porque hay una polémica muy grande con Joe Manganiello, su expareja, lo comentamos acá, y entonces su hijo puso un post hablando como de las personas narcisistas, y entonces el hijo Manolo pone: ellos siempre te van a pintar como el malo de la película. Sofía Vergara le puso like, le puso aplausos, lo compartió en sus historias. Bueno, para contextualizar un poquito a quienes no nos escucharon la semana pasada, estuvimos contando que Joe Manganiello, esposo de Sofía Vergara, ex esposo, se casaron en el 2015, estuvieron juntos hasta el 2023. Como se dice coloquialmente, hizo quedar a Sofía Vergara como un zapato, prácticamente diciendo que cuando él estuvo enfermo, que perdió 27 kilos, que tenía prácticamente que tener como una sonda, o sea, él como que tenía de posiciones fuertes, o sea, una enfermedad que se nota que no fue para nada fácil. Dio a entender que Sofía Vergara le daba hasta fastidio abrazarlo. O sea, como que ella lo rechazaba todo el tiempo, y que hasta, dice él, que hasta Sofía Vergara se burlaba de él mientras él estaba casi que convaleciente.
4: Se burlaba del perrito, ¿verdad? Él tenía un perrito.
2: Ahora, ¿qué tiene que ver eso con narcisismo?
3: Y entonces, pues parece que ahora esas declaraciones de Manolo, el hijo de Sofía Vergara, pues están haciendo alusión a Joe Manganiello.
5: Como que él es un narcisista.
2: Sí, pero ¿y qué tiene que ver eso si lo que él dijo, o sea, no?
3: Dice que ellos siempre te van a pintar como el malo de la película, haciendo creer pues que está defendiendo a su mamá al fin y al cabo.
2: No, no, por supuesto, pero no veo la relación con el comentario de él al narcisismo. Ya.
3: Puede que esté
2: refiriéndose a otra cosa, ¿verdad? Del pasado, quizás.
3: Bueno,
2: ¿qué más,
3: Belita?
2: ¿Qué más?
3: Les contamos que Anuel AA le pide públicamente a Karol G que lo desbloquee de sus redes sociales.
4: ¿Qué le pasa a Anuel? Está buscando todas las ex. Porque tú sabes que en estos días vimos con la esposa o la pareja que tiene ahora y con Yailin. O sea,
3: Yailin, mamá de una de sus hijas.
4: Entonces ahora quiere tener contacto otra vez con Karol G.
3: Y estaban en discoteca rumbeando. La ex y la nueva y la ex. Y entonces ahora está detrás de Karol G diciéndole que por favor lo desbloquee de Instagram. Desbloquéame, bebé,
4: así le dijo.
3: Obviamente la publicación, un montón de reacciones de los seguidores. Así que bueno, vamos a ver qué pasa si Karol G o volverá con Anuel, o está con Bruno Mars, o está con Drake. En todo caso, tiene muchos buenos pretendientes. Ahí está.
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2: El desayuno es la mega de Tampa, la que se pega cada mañana. Bueno, comenzamos cada mañana, pero 24-7, la mega es buena compañía aquí en la zona de la Bahía de Tampa. Javier Romero por acá saludándoles, mis compañeros ubicándose ya en el nuevo día, en el martes de impulso, ya día 13. Martes 13, dice, ni te cases ni te embarques, pero bueno, ni de algo te apartes también. Ahora
3: ni del
2: nomás.
3: Desayuno te apartes.
2: Bueno, ni del desayuno te apartes, esa es buena, Belita,
4: definitivamente. Ni de tu jevita te apartes, también lo digo.
2: Ah, bueno, ya eso es un poquito más callejero, pero bueno. También, pues, también podría ser. Pero bueno, ¿cómo están, muchachos? ¿Qué tal, Belita?
3: Súper bien, mi Javi, ya por acá, batería recargada para seguir con esta semanita.
2: Qué bueno, Dani Cruz, ¿qué se dice en este martes de impulso?
4: ¿Qué tal? Aquí estamos listos para lo que viene, esperando que sea bueno, que traiga cosas buenas. Y tranquilos, porque ya mismo cobramos los que cobran quincenal, o sea, estamos en conteo regresivo.
2: Oye,
4: solo días nos quedan para el 15.
2: Sí, señores, el desayuno y te acompañamos.

0: noticias.
1: Amigos, en noticias, el gobierno de Trump endurece las normas migratorias y restringe el acceso a quienes buscan llegar legalmente a Estados Unidos. Esto según informe un análisis del Cato Institute basado en datos hasta febrero del 2026 encontró que las entradas legales a Estados Unidos disminuyeron en 144 mil.

0: Era suroeste ya habían disminuido 81% entre diciembre del 2023 y diciembre del 2024, antes del regreso de Donald Trump a la Casa Blanca. Belita, Luis Miguel, ¿qué hay con Luis Miguel? Algo que sorprende después así de unos cuantos años.
1: Y es que les cuento que todo parece indicar que estaría grabando su primer álbum en casi 9 años. Esto lo estaría haciendo en West Lakes Recording Studios, ahí en Los Ángeles, junto al productor, guitarrista Paul Jackson Jr. Según reportes ahí del entretenimiento, dice que es que se anunció su gira mundial para el 2027, pero entonces, aunque no lo ha confirmado, sí hay varios rumores por ahí. Estoy viendo muchas personas confirmando que sí, que está trabajando con Paul Jackson Jr. De hecho,
2: ellos hay una foto supuestamente corriendo por ahí.
1: Sí, que ellos han hecho ya trabajos antes, han trabajado mucho. Mucha gente se pregunta si él es familiar de Michael Jackson y no es familiar, pero sí trabajaron juntos. Y bueno, estaba viendo que él ha trabajado también con Elton John, con Whitney Houston trabajó y antes también había trabajado con Luis Miguel.
0: O sea que tiene una amplia carrera y experiencia en esto de la música.
2: Bueno, llegó la salvación para muchos estudiantes, el robot que imita la caligrafía humana. Ay, no. Tú sabes que hay
1: lo que faltaba.
2: Hay profesores que están pidiendo ahora que los estudiantes escriban a mano y que no se los entreguen en computadora los trabajos. Pues déjenme decirles que acaba de salir este robot. Dice que el fin de los ensayos a mano, cuando los profesores pidan trabajos escritos de puño y letra para evitar que los alumnos usen inteligencia artificial, la tecnología responde con esta increíble máquina, un plotter robótico que sostiene una lapicera y escribe textos en papel, imitando a la perfección la caligrafía humana. El debate sobre la educación, pues, está más vivo que nunca con esto ahora del robot que imita tu firma y todo. Así que,
0: oye, qué bárbaro. Ahí lo tenemos en el canal de YouTube, el video, si lo quieren ver. Esta máquina que escribe como una persona. Ahora me pregunto, ¿y podrás cambiar el estilo? O sea, ¿podrás cambiar la caligrafía, la letra, el estilo de que escribe, o escribe solamente un tipo de estilo nada más?
2: Yo me imagino que la imita, que tú sabes, tú le pones tu caligrafía.
0: Tú le pones tu caligrafía
2: y te la analiza y pum, sí. Vaya a firmar.
0: Oye,
2: como tú.
0: Si es así, entonces es una maravilla, porque bueno, entonces escribe todo tipo de caligrafía.
2: Por lo menos para la maldad. Para falsificar y todo eso. Y todo eso no tiene precio.
0: Ahí lo tienen.
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1: Bueno, seguimos aquí en el desayuno y escuchen esto, la fiebre de bebés está bajando en Estados Unidos luego de que las mujeres se estarían volcando por el dinero, libertad y una vida sin niños.
2: ¿Cómo? ¡Oye!
1: Bueno, esto es el centro, y esto es un estudio serio, el centro de investigación en Tells Pew encontró que el 64% de las mujeres menores de 50 años que no tienen hijos y dicen que es poco probable que los hayan citado simplemente por no querer hijos como una razón principal. En todos los hombres y mujeres de este grupo, otras razones comunes incluían priorizar diferentes intereses y preocupaciones sobre el costo de criar a un hijo. Los encuestados también describieron los beneficios prácticos. El 80% dijo que no tener hijos les daba más tiempo para pasatiempos. El 79% dijo que hacía que las compras deseadas fueran más fáciles de pagar. Y el 75% dijo que les ayudaba a ahorrar para el futuro.
3: Yo bueno, pero eso no es que... Eso no hay que hacer una encuesta para eso. Tiene más lógica.
1: Yo encuentro que es una actitud bastante egoísta, ¿verdad?
4: Pero depende de cómo quieran vivir la vida, ¿no?
1: Bueno, no, por supuesto. Cada uno vive la vida a su manera, pero obviamente... Y mucho más aún con todo lo que se ha estado hablando últimamente, que la población no está creciendo, que cuál es el futuro si no hay niños para seguir los legados y seguir adelante con la educación y las profesiones y la tecnología y todo lo que el mundo involucra, la evolución del mundo, ¿no?
4: Pero que los niños, pues hay que, es una realidad, pues es un gasto.
1: Sí, es un gasto muy grande.
4: Muy grande.
1: Y a ti no te ha llegado el grande de verdad todavía.
4: Javi, le voy a decir una cosa. Prepárese. Si yo a veces siento que me gasto un dineral entre pañales, fórmula para bebé, que la pijama, que se le quedó la ropa a Valentino, acabo de cumplir un año, cada mes está uno comprando ropa porque se vuelve más gordito, no le sirve. Y yo siento que me gasto un dineral. Yo no me quiero imaginar ustedes que están en época de universidades.
1: Es otra.
4: Que lo que piden es
3: te toque también no, el daycare, todo
4: no,
3: eso.
4: No, pues acuérdate que yo pago nani. Pero entonces a mí me da una risa porque mucha gente dice, ay, Monse no se ha antojado de tener bebés viéndote. Y yo, Monse, lo que, ¿sabes qué le ha pasado a Monse? A Monse viéndome. Se le quitaron las ganas.
1: ¿De verdad?
4: Te lo juro. ¿En serio? De verdad,
3: yo no
4: te lo
3: puedo
4: juro.
3: Eso, yo no puedo
4: ya me libera. Monse me dice, yo, Monse. Si Monse me ve, me dice, pues que uy, no. Uy, ella cuando me ve tan encartada, gastando tanta plata dice, con ella barrigón. No. Y me dice, me mira y me dice, es que uy, no. No.
3: Pero bueno,
4: uy, no.
3: Todo eso podemos decir y tienes razón, pero cuando uno se convierte en padre, yo tengo que decir que es una satisfacción.
4: Sí, eso es muy lindo.
1: Sí, es muy bonito.
3: Y nada, esas experiencias que uno vive, así que tengo que también decir las cosas buenas, hay que decirlas, porque últimamente todo el mundo dice cosas malas de, ay, te vas a casar, ay, vas a tener hijos, ay.
4: No. Está hablando de lo material.
1: Mira, pero... y es cuestión de gusto también, sí. el que sienta que necesita ser papá o mamá, o el que sienta que necesita casarse o no, ya eso sí. Es cuestión propia, ¿no?
4: Pero honestamente, emocionalmente, yo creo que no hay un estado del corazón más bonito que el de cuando uno es papá o mamá.
3: Ay,
4: no,
3: qué bonito,
4: no, de verdad.
3: Quedó,
4: no, te lo digo honestamente. No, me lo digo sinceramente. Yo creo que mis topes.
3: Te comiste un camilo.
4: No, digo. No, honestamente.
1: Siempre
4: se lo he dicho. Yo siempre lo he dicho acá. Yo siento como que mis topes de felicidad, yo los he logrado o los he alcanzado con los hijos. Sí, ahí es como que cuando más feliz he estado.
3: Y Guille quedó fallado.
4: No, pues Guille es el complemento.
1: Está en segundo plano.
4: Aparte que sin él no existiría.
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0: Bueno, por aquí algo interesante. Escuchen bien, ciudades. Estas son las ciudades de Estados Unidos donde los residentes gastan más y menos de sus ingresos en comestibles. Y esto es un estudio de Wallet Hub.
1: Ahí no está Miami.
0: Bueno, en la que gasta menos, ¿no? En la de menos lo dudo. El estudio de Wallet Hub comparó el costo de 26 productos básicos con el ingreso familiar medio en 100 grandes ciudades de Estados Unidos. Detroit encabeza la lista, donde los comestibles representan el 4,03% del ingreso mensual, seguido de Cleveland 3,93% y Birmingham en Alabama 3,45%. En el otro extremo, pues está Fremont, California, que registra el porcentaje más bajo. Mira, con apenas, mira, en California uno pensaría más caro.
1: Que sería caro, ¿verdad?
0: Sí, con apenas el 0,91%, seguido de San José también en California. Y 1.07% y San Francisco.
1: Ese 1.10%. Sí, no lo creo.
0: San Francisco con lo caro que es, 1.10%.
1: ¿Dónde está, bueno, Nueva York? Que yo esperaría que fuera caro, que estuviera ahí, qué sé yo, Filadelfia, ¿qué más?
0: El análisis destaca, bueno, también me imagino que tiene que ver con el promedio de lo que ganan las familias, ¿verdad? Y en San Francisco hay un promedio bastante alto porque está pegadito ahí a la zona de Silicon Valley. Todo está,
2: que es un buen sueldito, Javi, allá.
0: Un buen sueldito, me imagino, no sé, el promedio.
1: Bueno, yo vi que las casas están promediando $1,000,000, o sea que si
0: sí,
1: las casas,
0: ¿promedio? O sea, sí, que estamos hablando de que un salario promedio debe estar sobre los $100,000.
2: Wow.
1: Ah, vamos a preguntar por
0: ahí. Hay que preguntar, a ver.
2: Amigo Chachipiti.
0: Sí, seguro. Pon ahí San Francisco y Silicon Valley para que tú veas. Seguido, bueno, el análisis destaca que el problema no depende únicamente de los precios en ciudades como Detroit y Cleveland. Los ingresos familiares, vea, aquí está lo que estaba diciendo. Los ingresos familiares relativamente bajos hacen que las compras de supermercados representen una mayor proporción del presupuesto. Entre las recomendaciones para ahorrar están comprar marcas de tienda, aprovechar ofertas y cupones, comprar a granel y establecer un presupuesto. Sí, no, definitivamente, o sea, mucho tiene que ver, por ejemplo, Detroit. Estoy seguro que no tiene un salario promedio tan alto como el que puede tener San José y San Francisco, que están ahí en medio del Silicon Valley, que son todas estas compañías tecnológicas, ¿verdad? Donde, bueno, las personas ganan buen dinero en general.
1: Mira, por ejemplo, dice aquí que en San Francisco el ingreso mediano por hogar, esto es, aproximadamente son unos $140,970, ingreso por cápita $92,000.
0: O sea, $92,000 por persona y $140,000 por hogar.
1: Pero dice que para una pareja donde ambos trabajan no sería extraño ver ingresos combinados de $150,000 a $200,000. Sin embargo, en Silicon Valley es un poquito también, yo creo que es más alto, dice aquí. Bueno, sí. 160, mira, dice que salarios pueden fácilmente estar entre los 250,000 a los 400,000.
0: Ahora, pon Detroit. Para que veas que es mucho más bajo, seguro. Salario promedio en Detroit.
1: Detroit. Y por eso me imagino que debe ser mucho más caro.
0: A pesar de que en Detroit está la industria automotriz, ¿verdad? Pero de por sí no creo que el promedio es mucho más bajo.
1: En Detroit por hogar está alrededor de 39,000 a 40,000 al año.
0: Imagínate.
1: Y por cápita 24,600.
0: ¡Oh, wow!
1: ¡Ay, mi madre!
0: Wow. Ahí está mucho más fuerte la cosa. Bueno,
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1: El desayuno, aquí seguimos, sí, seguimos siempre a su lado, siempre acompañándoles y compartiendo buena información. Dicen que pese a una economía incierta, los estadounidenses se preparan para gastar en dulces de Halloween, sí. Aquí pues siguen comprando dulces para Halloween en el país, pese al aumento del costo de vida. Los precios del chicle, por ejemplo, y los dulces subieron 8,1% en el último año, mientras que el chocolate para Halloween registra incrementos de hasta más del 15%, impulsados en parte por la crisis del cacao y los aranceles. Aún así, muchas familias consideran que estas golosinas son un pequeño gusto que vale la pena mantener. La Federación Nacional de Minoristas proyecta que el gasto total de Halloween alcanzará los 13.500 millones de dólares este año y que el 96% de los compradores adquirirá las ofertas o esperar hasta después de Halloween para conseguir mejores precios. ¿Eso me suena a usted?
2: Yo lo aprendí de mi maestro.
1: Mientras se enfrenta mayores gastos en alimentos, energía y vivienda. O sea, ustedes han gastado mucho en este Halloween, ya en lo que va en cuanto a decoraciones, o ya compraron caramelitos, o todavía no se han preparado.
2: Te soy honesta, no quise gastar plata en decoración. Por lo general, yo compro algunos adornitos. Este año dije, no, voy a sacar los dos infladores de siempre, una Minnie Mouse y un fantasmita. Los puse
3: reciclar
2: sí,
3: lo que tienes ya.
2: Y dije, los dulces, honestamente estoy esperando a que los pongan en descuento. Y bueno, hemos gastado en disfraces de la niña, que tiene dos disfraces diferentes, sí, pero hasta ahí.
1: Ya.
2: Y del ahí niño, y del niño, ahí están los
1: usted
2: disfraces.
1: No gasta mucho en eso.
3: No, yo no gasto tanto, como te digo, bueno, también para aquí, para la decoración, reciclamos con la decoración, así que, ¿y qué más? Yo te digo que, eso sí, fui el fin de semana a las tiendas, estaba haciendo unas compras. Yo dije, wow, pero la gente está como si fuera Navidad.
1: Sí. Los centros comerciales están repletos.
3: Y que la gente no entiende que estamos, o seré yo que es el único que está en crisis.
1: Así es, así es. Mira, vamos a seguir. Es interesante, pásela bien en esta temporada de Halloween. Y si se puede dar el gustito, pues déselo. Es el desayuno.
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2: Noticias. Amigos, en noticias, a esta hora el empresario colombiano Álvaro Pulido fue detenido en Estados Unidos, acusado de pagar sobornos a altos funcionarios del gobierno de Nicolás Maduro para obtener contratos estatales en Venezuela. Pulido, socio comercial de Alex Saab, había sido acusado en cortes federales de Miami en el 2019 y 2021. Las autoridades estadounidenses ofrecían una recompensa de $10 millones por información que permitiera su captura. Según los fiscales, Pulido y Saab utilizaron empresas fantasmas en paraísos fiscales para canalizar sobornos relacionados con contratos de alimentos, medicinas y viviendas de bajo costo. Belita Trending, D.Y., Daddy Yankee, ¿qué hay con él? Cuéntanos.
3: Bueno, ¿cómo les parece que anunció que está lanzando un álbum de 15 canciones dedicado al amor? Se llama La Postal, lo va a estar lanzando este 30 de octubre. Es un álbum, dice él, conceptual. Son 15 canciones, dice que explora el amor romántico, la familia, el amor propio. Dio un adelantico que lo comentamos acá, se llama Bésame Otra Vez, B-O-T-Z. Es un sencillo que combina, dice él, raíces del reggaetón, sonidos nuevos, melodías. Bueno, el disco llega semanas antes de que él sea homenajeado como persona del año en los Latin Grammy, que serán este 11 de noviembre, que los pueden ver aquí a través de Univision. Y bueno, entonces mucha gente lo criticaba, que no, que te estaba retirando, que bueno, eso por un lado. Y por otro, ay, pero ¿por qué porque esta música? ¿Por qué no música a Dios? Y me gustó mucho que en los comentarios mucha gente lo defendía y decía, hey, los cristianos también se dan besos, se casan, se dan abrazos. O sea, el hecho de que esté sacando música que hable de amor no quiere decir que no sea cristiano ni sea una persona de Dios.
4: Y está bueno el concepto, ¿verdad? Que es un álbum completo. Sí. Está la gente como que regresando a eso, ¿verdad? A los álbumes.
2: A lo tradicional.
1: Bueno, oigan esto, estafador de transmisión de música de inteligencia artificial sentenciado a 1.5 años de prisión por estafa de regalías de $8 millones. Michael Smith, de 54 años, fue condenado a 18 meses de prisión por utilizar inteligencia artificial para crear miles de canciones falsas y reproducirlas miles de millones de veces con bots, obteniendo más de $8 millones en regalías fraudulentas. El caso, considerado el primero de carácter penal por fraude de reproducciones musicales, involucra a plataformas como Spotify y Apple Music, además de la prisión. Smith deberá cumplir 2 años de libertad supervisada y confiscar las ganancias ilícitas. O sea, lo que hizo mal es que hizo música con inteligencia artificial.
3: Eso no está mal.
1: No está mal, pero
3: eso puso, lo hace mucha gente.
1: Puso unos bots a que mostraran como que la música la está escuchando mucha gente y entonces
3: le pagaban por esas regalías.
1: Le pagan por esas regalías.
3: Y eran robots que estaban haciendo reproducciones.
2: O sea, que ya ahí está robando.
1: Sí. Pero ahora, hay que decir que hemos conocido o hemos escuchado en el pasado de muchos famosos que han admitido que utilizan ese tipo de bots en videos musicales para que arranquen, para que tengan fuerza.
3: Y en
1: fuerza.
3: Spotify también. Sí, a veces puedes comprar un número de reproducciones.
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0: vamos a seguir. Hay una pareja que logra acuerdo de custodia tras error en la clínica de fertilidad, y eso fue aquí, en nuestro estado de la Florida. Tiffany Score y Stephen Mills, una pareja floridana, descubrieron mediante pruebas genéticas que su hija Shay, nacida en diciembre del 2025, mediante fertilización in vitro, no tenía vínculo biológico con ellos debido a un presunto error en la clínica IVF Life en Orlando, que cerró sus puertas en mayo. Tras identificar a los padres biológicos, ambas familias llegaron a un acuerdo de custodia presentado el 12 de junio, que permitirá a Tiffany y Stephen continuar criando a la niña como su propia hija mientras construyen una relación de amistad y confianza con sus padres biológicos, cuyas identidades permanecerán en privado.
1: O sea, que los padres biológicos no se van a quedar con la niña, no, se quedan los que la estaban cuidando.
0: Los que la cuidaron desde que, bueno, nació. Se la dieron, que nació.
1: En diciembre del 2025, que no lleva tanto tampoco.
0: Correcto. Sí. La pareja mantiene una demanda contra la clínica y el médico que la dirigía, Milton McNichol, por los presuntos errores relacionados con el manejo de los embriones. Además, solicitan que se investigue si otros pacientes pudieron verse afectados y que se realicen pruebas genéticas a familias que utilizaron los servicios de la clínica durante los últimos 5 años.
1: Porque imagino que el óvulo de ellos fecundado, a lo mejor se lo fecundaron y se lo pueden poner a alguien más también, ¿verdad?
2: Sí, sí. ¿Sabe lo que es uno sentir que tu hijo biológico está por ahí?
0: Y la clínica cerró, o sea, que ahora hay que caerles atrás ahí a...
2: No, porque la demanda que se le viene cuesta arriba, no,
0: claro,
2: es normal.
0: Pero imagínate, si la clínica cerró y era un LLC...
1: Sí, ay, no, sí. Me imagino que cerró por eso. Bueno, que habrá cerrado en este caso claro, porque sabe que lo que viene
0: es mucho.
1: Está fuerte porque tú no te das cuenta hasta que no nazca.

0: Claro.
1: Y,
0: claro.
1: y que hagas un examen. La porque hay gente. Por ejemplo, mira, hay un. No tiene que ver con IFB, pero no sé si han visto. Hay un documental en Netflix.
0: IBF.
1: De. Por eso, no tiene que ver con este, con IBF, pero hay en Netflix un documental de los hermanos que fueron intercambiados por accidente. Pero bueno, The Accidental Twins se llama el documental.
2: ¿Y de qué se trata, Dani?
1: De dos parejas de gemelos en Colombia que los intercambiaron. O sea, intercambiaron a uno con el otro y entonces se criaron toda la vida pensando que era su hermano gemelo, lo único que no se parecía.
0: Claro, pero bueno, pueden ser fraternales, no tienen que ser idénticos.
1: Por eso, eso ellos pensaron, pero un día una chica le dice a uno de ellos, oye, yo conozco un muchacho que es idéntico a ti.
0: Ya.
1: Y ahí empiezan ellos como que
0: a investigar.
1: Y le muestran una foto y bueno, tienen que verlo, se los recomiendo. The Accidental Twins o de Hermanos por Accidente, se llama en Netflix. Muy bueno.
0: Ahí tienen la historia. Más adelante vamos a hablar de Spirit Airlines, que podría vender datos de sus empleados a Google y surgen preocupaciones de privacidad.
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1: Bueno, escuchen esto. Spirit Airlines podría vender datos de sus empleados a Google y surgen preocupaciones de privacidad. ¿Qué quiere decir esto? Bueno, Spirit Airlines, que cesó sus operaciones en mayo, busca vender a Google por $10 millones, grandes cantidades de información corporativa para entrenar sus modelos de inteligencia artificial. El paquete incluye millones de registros de nómina, correos electrónicos, mensajes, documentos y datos laborales. Ahí debe haber algo suyo y...
2: Ay, no sé, pero mira, por lo menos Google, ¿cómo es? ¿Quién es? Bueno, Spirit se lo va a vender, ¿verdad?
1: Aunque Google asegura que recibirá información depurada de datos personales identificables, sindicatos temen que ciertos detalles privados pueden quedar expuestos. La principal preocupación es que eliminar nombres y otros identificadores no garantiza el anonimato, especialmente en correos y conversaciones donde podrían aparecer asuntos personales o información sensible. Spirit ha aceptado excluir algunas categorías como datos médicos y de discapacidades, pero todavía existen desacuerdos sobre documentos fiscales y otros registros. Ahora, ¿pero cuál es la finalidad de esto?
2: Y que para entregar la IA, pero no entiendo.
1: Pero, los 10 millones de dólares.
2: Con tantos empleados que tiene Google, puede entrenarla con los mismos empleados de ella, ¿verdad? Sí, digo yo, no sé. Sí. Además, mira, pero por lo menos ahí Spirit se lo va a vender. Belita se lo da gratis a ChatGPT. Todos los datos, ChatGPT los tiene gratis ahí.
3: Yo la esposa estaba
2: la vida entera.
1: De Belita.
2: De Belita, no, y la de nosotros.
3: Igual que la suya también,
1: mijo. Si la da aquí en el programa, ¿cómo no se la va a dar a ChatGPT?
2: No. Imagínate, nos puede. Le cuenta ahí de nosotros, no, porque Dani hizo y tal cosa, y ya yo. ChatGPT de ella me mira mal.
3: ChatGPT, es que estoy con mi compañero de radio y me dijo que comprara esto y esto y esto y esto y eso. ¿Qué opinas?
1: Belita, tú no hablas de mí con tu ChatGPT.
3: No,
2: con todo, Javi, con
3: me
2: todo.
3: Me extraña.
2: No. Yo el otro día te digo, el ChatGPT ella me habló mal, me habló yo. Ay, que te la habrá dicho, Belita.
3: Mentiroso. Pero yo sí le subo mucha cosa y hace poquito acá en Amor está rotando un comercial. ¿Ustedes ya lo escucharon? Tenemos aquí rotando un comercial. Diciendo mucho cuidado con la inteligencia artificial, no compartas exámenes médicos. Yo ay, hace Belita. Rato no compartas. Yo wow, todo ya.
2: Imagínate,
3: check.
2: ChatGPT ya conoce mejor que Guille.
1: Lo sabe todo. Mejor que Guille.
3: Ay, pero mijo, vea, Javi, yo aprendí de mi maestro. Dani es el que me metió en ese camino del mal.

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1: Bueno, atención los que están trabajando ahora mismo en oficina. Esto es un temita que da para hablar ahí en la oficina con los compañeros de trabajo o en el WhatsApp. Miren lo que pasó. Una mujer dice que le dio una propina de $1,000 a un camarero que lo encontró guapo y luego su novia le contestó a través de mensaje de texto. Y aquí es que se pone interesante. Parece que esta mujer le dio $1,000 de propina a este joven que apenas la cuenta habían sido 81.75, pero ella lo consideró, parece que le atendió muy bien, pero lo consideró atractivo, así que además del dinerito también le escribió su número de teléfono y el mensaje que decía llámame. Oh. Aparentemente con la intención de que él la contactara. Pero la sorpresa llegó cuando recibió una respuesta de la novia del camarero, del empleado, quien la confrontó por intentar acercarse a su pareja y le preguntó si creía que podía conquistarlo con dinero. La mujer le aseguró que no necesitaba su propina. Afirmó ser dueña de 3 negocios y le devolvió los $1,000 completos a través de Apple Cash. Junto con la devolución le dejó una advertencia: nunca más en tu vida vuelvas a darle propina a mi hombre.
2: ¡Ay, Dios mío!
1: Oye, pero, wow. Pero hay línea gris ahí también, porque al fin y al cabo es verdad que ella le coqueteó, pero bueno, le dio la propina.
3: Le dio la propina al hombre.
1: Él se lo ganó,
2: Un buen servicio.
1: Seguro. Sí, entonces, ¿cómo lo vas a devolver si, ¿me entiendes? Está feito eso. Ya.
4: ¿Sería la primera propina que le dan a él o a lo mejor le han dado otras propinitas?
1: Yo sí hubiese dicho, mi amor, entiendo que te moleste,
3: claro,
1: pero
3: no, vamos, el billete,
1: no vamos
3: el billete.
1: A devolverle los $1,000.
3: No te pelees con el billete.
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La vibra positiva de hoy tiene que ver con esa canción. La estaba escuchando, la de Sin Bandera. Que lloro, lloro por ti. Ay, ay, ay, qué lindo. Vengo con esa vibra positiva luego de Juanes y Bomba Estéreo. Esto es Muérdeme. Tú escuchas tus favoritas de ayer y hoy aquí en 101.1 La

0: del amor es una cosa misteriosa y atiéndeme tú, yo no creo que dejes de amar a alguien, yo no quiero que tú dejes de amar a alguien. Y mucho menos porque se haya ido, que se hayan dejado, que se haya mudado, que se haya pues ido a mejor vida. Pero ámate tú primero, nunca pongas el amor que tú sientas por otra persona antes que el amor que tú sientes por ti. Tú tienes que cuidarte a ti. Cuando tú amar a otra persona va por encima de lo que debe de ser prioridad para ti y tu vida y los tuyos y tus metas y tu estado de ánimo, ahí hay un problema. Tienes que amarte a ti primero. A ti primero. Ámate a ti primero. ¿Ok? Esto Vibra Positiva para hoy. Yo soy Valerie Morales. Escuchas la música que cuenta nuestra historia. Todavía estamos celebrando el mes de la herencia hispana aquí contigo en 101.1. La Mega.
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La chica dorada, Paulina Rubio. Yo soy Valerie Morales. 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Hoy la temperatura máxima 86 grados. Fresquecito por las mañanas. Mañana amanece igual que hoy. Y un día muy parecido al de hoy. Soleado, hermoso. Disfruta a Tampa Bay.

y vamos a tratar de, ¿verdad? Vamos a tratar de evitar que se desarrollen más mosquitos, especialmente los que nos enferman con enfermedades como el dengue, valga la redundancia. ¿Sabes que el Departamento de Manejo de Mosquitos está realizando tratamiento aéreo aquí en Hillsborough County toda esta semana de 8:30 a.m. a 5:30 p.m? Ya lo sabes. Yo soy Valerie Morales y tú escuchas ahora a Rick en 101.1 La Mega.

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0: ¿Sabes que son dos hermanas, verdad? Pues Ashley del grupo Hash acaba de hacer una confesión, digamos, en relación a su vida personal, de la que te voy a hablar en solo minutos, luego de Maluma y Kany García. Quédate conmigo, yo soy Valerie Morales aquí en 101.1 La Mega.
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1: Oye, pero muy fuerte y bien realmente, increíblemente fuerte de su parte. Compartir estas cosas con el público, Ashley Grace de el dúo Hash, que escuchaste antes, de Maluma y Kany García, habló recientemente en un podcast sobre su ruptura, su divorcio, que ella lo tenía, estaba casada, lo tenía bien calladito, manteniendo su vida privada, valga la redundancia. Pero que luego de una gira llegó a su casa y encontró todo vacío y entró en una depresión muy fuerte, pero encontró apoyo en las amistades. Y eso es, ahí está el mensaje. Ahí está el mensaje que queremos llegar. Por amor nadie se muere. Te va a doler, vas a llorar, se te va a virar el mundo patas arriba, pero no te vas a morir por eso. Y lo importante es tener cerca de uno personas que estén para escucharte, que estén para asegurar que tú no te quedes en ese hoyo y para sacarte hacia adelante. En la unión está la fuerza. Pronta recuperación para esta chica y para todos los demás que andan con el corazón dolido. No, quédate aquí conmigo que ponemos tu vida a vibrar con tus favoritas de ayer y hoy aquí en 101.1 La Mega.

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un avión y luego de hacer un papelón. Y te voy a decir por qué esto está mal, pero muy mal, en minutos luego de Ricardo Arjona. Ahora tengo para ti a Luis Fonsi. Escuchas tus favoritas de ayer y hoy en 101.1 La Mega. Quédate aquí.

0: una cosa que hay que cuidarla y de qué manera. Y si tú no puedes y tienes problemas de salud mental, tú necesitas personas que estén al lado tuyo y tienes la plata para tener personas que te cuiden al lado tuyo. Eso es esencial y no se puede excusar, porque es la segunda vez que Selma Blair tiene un incidente como el que ha tenido recientemente en un avión, donde ella trató de abrir la puerta de emergencia en pleno vuelo y atacó a dos azafatas, las cuales salieron levemente heridas. Bueno, la actriz de 54 años, Selma Blair, fue procesada por dos cargos de agresión en segundo grado. Sus representantes declararon que el comportamiento de Blair no fue un asalto intencional, sino la consecuencia de una emergencia médica. Según la defensa, ella padece de esclerosis múltiple, y eso ya se sabe, y se encontraba en un estado severo de confusión debido a que no había tomado sus medicamentos. Pero no es la primera vez. En otro momento dado, hace unos años atrás, ella mezcló sus medicamentos con alcohol y tuvo un incidente parecido. Así no se puede. Hay que saber controlarse. Por ahí viene tu Mega Lunch Clásico. Yo soy Valerie Morales y tú escuchas 101.1 La Mega.
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Ese es el temazo de Daniela Romo, escrita por Juan Gabriel para esa hermosa actriz y cantante. Fue el tema principal de la telenovela mexicana El Camino Secreto y esa canción es considerada su éxito más grande. Logró la posición número uno en Billboard Latin Tracks, destronando ¿Y quién puede ser?, de José José en aquel tiempo, y fue reemplazada solo 14 semanas después, nada más, por Es mi mujer, de Emmanuel. Ahí está. Así comenzamos tu Mega Lunch Clásico y ahora, Ricardo Montaner, dale volumen.

0: Soy Valery Morales, la obsesión de tu Mega Lunch clásico que tenemos aquí. Será Miguel Mateos, por ahí venimos con más. 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

Esta próxima canción es una que yo sé que tú te la sabes y que vamos a estar cantándola tú y yo, así como decimos, galillao. Es el momento de hacerlo. Es composición del panameño Carlos Eletal Marán. Le escribió para su hermano que había perdido a su esposa. Es considerada esta canción la más grabada de Panamá e interpretada internacionalmente. Aquí está en la voz de Luis Miguel, Historia de un amor.

Un mega compositor, el panameño Omar Alfano, que también para Gilberto Santa Rosa escribió Me volvieron a hablar de ella, Que alguien me diga, entre otros más. Ahora seguimos con Emanuel, Bella Señora, en tu Mega Lunch Clásico.

0: Pesada, la reina dominicana. Oye, esa canción escrita por Gustavo Márquez, que también escribió Mi Media Mitad de Rey Ruiz, Mentiras de Gilberto Santa Rosa, Te Propongo Algo de Diango y Manzanero. De verdad que un grandioso compositor. Y por ahí venimos con más de tu Mega Lunch Clásico en solo minutos con música de Ana Gabriel. No te me vayas para ningún lado, quédate aquí conmigo. Yo soy Valery Morales con tus favoritas de ayer y hoy, siempre, las 24 horas del día, es 101.1 La Mega.
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Me encanta Rake. Yo soy Valerie Morales y este que está aquí llegará el próximo 30 de octubre al Benchmark International Arena. 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

0: Muchas felicidades y hoy estás celebrando tu cumpleaños. ¿Sabes que compartes tu día especial? Un día como hoy nacieron Ashanti, la cantante, y el comediante mexicano Miguel Galván. Gracias por pasar tu día aquí con tus favoritas de ayer y hoy. Que sea un día lleno de muchas sorpresas lindas.
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0: Es un día hermoso, mañana igual amanecemos fresquecito, ay, me encanta esta época del año, definitivamente, pero se espera lluvia nuevamente a partir del jueves y durante el mega weekend. Bien importante, si cerca de tu casa, en la parte de afuera, tienes cubos que están llenos de agua, de lluvia, llantas, cualquier cosa, tienes que sacarle el agua a eso porque ahí se desarrollan mosquitos y tenemos un problema de dengue en nuestra área. Así que es bien importante que tomemos, ¿verdad?, esas precauciones. Además, sabes que el Departamento de Manejo de Mosquitos está realizando tratamientos aéreos toda esta semana, desde las 8 de la mañana hasta las 5 y media de la tarde. Tenemos que cuidarnos, tenemos que estar prevenidos. Y siempre, claro, aquí te mantenemos informado y con nuestra música. Tus favoritas de ayer y hoy siempre suenan aquí en 101.1 La Mega.
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Mujer, si no has hecho tu cita para ir a hacerte tu examen este año, hoy es un buen día para hacer eso, ¿ok? Día también nacional del idioma inglés y el cumpleaños del Navy. Si tú o alguien ha servido en el Navy, gracias por su servicio. Thank you so much for your service. Yo soy Valerie Morales y tú escuchas 101.1 La Mega.

0: Soy Valerie Morales, gracias por la sintonía en tu martes Taco Tuesday. Sobreviviendo el día más pesado de la semana, me gusta. 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

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Pendiente aquí a tu emisora, ahora Aventura en 101.1 La Mega.

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Familia, me encanta estar contigo en la mega. Soy Carlos Borges. Martes 13 de octubre. Martes 13. Ni te cases, ni te embarques, ni te mudes para otra parte. Ana Gabriel llega a la mega.

0: bonito, familia, estar contigo, acompañarte en estos días que es. Se puso frita la mañana, ¿no? Se ha puesto sabrosita. Inclusive los días nos han estado subiendo la temperatura ayer y hoy no tan alta, hacia el mediodía. La humedad está baja y eso quiere decir que se siente sabroso estar afuera con el sol caliente. Este martes 13, familia, el martes 13 es un... Bueno, eso siempre que yo dije, ni te cases, ni te embarques, ni te mueves para otra parte. Hay otros que dicen... Ni te cases, ni te embarques, ni de tu casa te apartes. Son muchos los dichos referenciando este día, el martes 13. Bueno, el martes que debe su nombre a Marte, el dios romano de la guerra, la violencia, la destrucción. Para los antiguos era un día nefasto para iniciar proyectos. Además, el número 13 se asocia con la desgracia debido a la última cena con 13 comensales, los 12 apóstoles más Judas, o los 13 espíritus malignos de la cábala judía. Siempre hay mucha referencia en cuanto a lo que es el martes 13, ¿no? La verdad que, bueno, uno hace lo que tiene que hacer, ¿no? Pero de que vuelan, vuelan así con cuidado en la calle. Se dice popularmente que la confusión de las lenguas en la Torre de Babel, la confusión de las lenguas en la Torre de Babel, ocurrió un martes 13.
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En la mega seguimos en este martes 13, familia. Está de cumpleaños mi querida Nieves Villamediana, una de las grandes cantantes que tiene la coral de Guataca. Nieves, te mandamos un abrazo, disfruta mucho con tu hermosa familia, pásala bien, sigue cantando, deleitándonos con esos cantos tan bellos que nos regalas con la coral de Guataca. Carlito Suárez, mi tocayo, está de cumpleaños. Mi brother Kiko Romero, que descanse en paz. También Eduardo Flores Padrón, cumpleaños en este martes 13. Aquí está Chayanne en la mega. Dale volumen a tu radio y disfruta de la mejor variedad musical.

0: Es una maravilla poder acompañarte, familia. Siempre tenemos la música con la mejor variedad, además la del recuerdo y la de hoy, la mejor de ayer y de hoy. Familia, tú sabes que estamos 13 de octubre, el 2026, martes. Estamos a 3 semanas de Halloween. Estamos a 7 semanas de Acción de Gracias. No sé si te acordabas de eso. Estamos a 11 semanas de la Navidad y a 12 del Año Nuevo. 12 semanas del año 2027. ¿Ya sacaste esa cuenta? Yo sé que no la había sacado. No te desesperes. Lo que te estaba diciendo la semana pasada, ponlo en práctica. Sé que no lo has hecho. Bueno, has tenido tiempo, pero tómate 5 minutos. Haz el plan de lo que resta del año. Comienza a hacerlo. Comienza a hacerlo. Comienza a garabatear en esa agenda. Comienza a poner fechas y días y lugares y cosas pendientes. Así no te desesperas tanto al final del año.
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0: Mucha gente quiere ir al concierto del 17 de octubre. Muchísima gente me está escribiendo directamente. Quieren ir al concierto. Yo no tengo los boletos para ir a ver a gente de zona, Grupo Manía, Alexandra, la reina de la bachata, este 17 de octubre, que va a estar en el Jinling Center. En el Jinling Center, el concierto que te trae es un Coast Credit Union. Yo no tengo los boletos para eso. Los tickets, yo no los tengo. Pero te voy a regalar un par de boletos en esta hora. No le cambies a la Mega, te regalo ese par de boletos. Pero recuerda, yo no tengo los boletos. Valerie no los tiene tampoco. Aunque los está regalando también, ella no los tiene. Así que pendiente la transmisión de la Mega.
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que quieres ir a ver a gente de zona o quieres ir a ver a Grupo Manía, por ejemplo, como mi hermana Michelle, que quiere ir a ver al Grupo Manía, yo le dije que esté atenta y se ponga a llamar a la Mega. Yo no tengo tickets. Y también va a estar Alexandra, la reina de la bachata. ¿Tú quieres ir? Ese es el concierto de Sun Coast Credit Union este 17, el sábado. Concierto del mes de la herencia hispana, cerrando el mes de la herencia hispana. Tienes que llamar a la Mega, ya te voy a dar el número de teléfono, ya te voy a dar el número. Tengo un par de boletos. Cada día te estoy regalando un par de boletos. Valerie lo está haciendo también. Aquí está John Secada, disfruta la buena música, ya te lo regalo.

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Robar siempre está mal, familia. Robar siempre está mal. Yo sé que tú lo sabes. Pero cuando se le roba una persona mayor a la que hay que cuidar, es como que si el robo fuera doble. No sé, así me parece. Te voy a contar quiénes son estos dos que están presos. A lo mejor los conoces. Aquí está Shakira con su tema del año 96, Antología. Ya te cuento más detalles de este caso.

0: maravilla esa Shakira, cómo suena de bello aquí en La Mega. Esa Shakira me gustaba, yo te lo digo siempre, pero muchísimo más que lo que me gusta la Shakira de ahora. Ah, esa música que nos traía, ese rock and roll, esas baladitas así bien sabrosonas. Me gustaban más que ahora el reggaetón ese que canta ahora. Familia, dos personas están siendo han sido detenidas por la oficina del alguacil de Sarasota County. Estas dos personas, el pasado 20 de julio, identificadas como Reinier Reynoso y Suyen Daniel López, escúchame bien, Reinier Reynoso, a lo mejor lo conoces, y Suyen Daniel López, fueron a una joyería y compraron $40,000 en joyas. Después fueron para comprar más. El dueño de la joyería le dice, bueno, dame tu identificación. No tenían identificación. Se comunicó con las autoridades. Tú sabes que las joyerías tienen esa responsabilidad, ¿no? Los negocios tienen esa responsabilidad. Bueno, fueron identificadas estas personas y las autoridades se dieron cuenta que las tarjetas de crédito que habían usado para comprar en la joyería pertenecían a un hombre que murió en marzo de este año, el 2026. Resulta que Daniel López, Suyen Daniel López, estuvo trabajando en uno de estos lugares de cuidado para las personas de la tercera edad y le robó las tarjetas de crédito a una persona que falleció en marzo, pero estaba haciendo compras desde hace muchísimo tiempo. Y había gastado en sus tarjetas de crédito de esa persona que ya perdió la vida. Más de $360,000 se gastó esta persona de las tarjetas de crédito. Una persona que estaba en un hogar de cuidado de personas mayores. Se suponía que los cuidaba y lo que les estaba era robando la tarjeta de crédito. ¿Qué te parece? Los dos están presos. No sé si los conoces. Reinier Reynoso y Suyen Daniel López. Envíale saludos cuando los veas.
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Seguimos en La Mega, familia. Yo sé que hay mucha gente que le encanta cantar, le gusta así como escuchan las canciones en La Mega y no se atreven o no pertenecen a un grupo. Dicen, bueno, pero yo quisiera cantar. Es más, canto bien. ¿Dónde podría yo cantar? Dice la gente, no, yo no, porque si canto yo, bueno, me muero de hambre, ¿no? Y sale todo el mundo corriendo, no sé cantar. Pero los que tienen aspiraciones de canto, hay una noche de micrófono abierto aquí en el condado Hillsborough. Noche de micrófono abierto dedicado a Broadway. Te voy a contar dónde es gratis. Puedes ir con toda tu familia a cantar. Ya te lo digo. Aquí está Chayanne en La Mega hablando de cantar.

0: Qué sabroso escuchar a Paulina Rubio en La Mega, familia. Soy Carlos Borges. El New Tampa Performing Arts Center invita a estudiantes y cantantes locales a brillar en una noche de micrófono abierto dedicada a Broadway. No tienes que tener una edad específica, puedes tener cualquier edad, ¿no? Artistas emergentes, cantantes locales o el que se quiera, nadie lo ha descubierto. Bueno, es el momento en que lo descubran en un escenario. Esto va a ser el lunes 26 de octubre a las 7 de la noche. El lunes 26, 7 de la noche en el New Tampa Performing Arts, que está ahí en la Bruce B. Downs. Bellísimo ese lugar. Ese escenario, además, es un teatro espectacular. Noche de micrófono abierto. No tienes que pagar nada. ¿Qué tienes que hacer? Bueno, va a estar un pianista, David Esteves, allí para acompañar a los cantantes, a los que se atrevan a subir a cantar. Nadie te va a juzgar, no importa, no pasa nada. Ahí mismo, ese mismo día te vas a inscribir, no tienes que inscribirte antes. Ese mismo día llegas y te anotas, te inscribes. Trae contigo una partitura para el pianista. Eso es algo que te están pidiendo para que él te pueda acompañar y sepa lo que tú vas a cantar, o más o menos do, re, mi, fa, sol, más o menos cómo es que él va a estar tocando allí mientras tú cantes, ¿no? Es una noche, una velada divertida, familiar. Te repito, no tiene costo, es gratis, lo está haciendo el condado en el New Tampa Performing Arts, lunes 26 de octubre, 7 de la noche, llega temprano.
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Maravillado, familia, me encanta estar contigo. Eso es lo que pasa cuando estamos aquí en La Mega. El 17 de octubre, ¿recuerdas el concierto de Sun Coast Credit Union, en el que llega la gente de Zona, llega el grupo María y a Alexandra, la reina de la bachata, el 17? Eso va a ser el sábado, ¿en dónde? En el Jingling Center. 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

0: Qué maravilla, familia, seguir contigo aquí en La Mega hasta las 7 de la noche. Te acompaño, soy Carlos Borges. Tú sabes que a veces la imprudencia nos acompaña y no nos damos cuenta, ¿no? A veces está con nosotros la imprudencia y no nos damos cuenta. Hay que tener mucho cuidado, a veces no todo lo que pensamos lo debemos decir, ¿no? Hay que tener cuidado con eso. Te lo cuento porque no es el caso del de este concierto del 17, pero ha habido conciertos dedicados a la herencia hispana acá en el área de Tampa, gratis, conciertos gratis. Bueno, que hay organizaciones que, bueno, hacen un gran esfuerzo por hacer esos conciertos, ¿no? Y entonces la gente comienza a escribir a los organizadores de esos conciertos, a las redes sociales en donde se está haciendo. Mira, traigan más artistas del país tal, porque no traigan a los artistas del país tal, traigan a los del otro. Señores, un concierto gratis que se está regalando, que alguien está haciendo, está entregando una cantidad de dinero y una logística para traer a algún artista que considera que puede tener un lugar en la comunidad. Si no le gusta verlo, no vaya a verlo y ya está, no pasa nada. Pero imagínate tú que tú saques, eso sería para más o menos visualizar lo que significa eso. Que tú pongas frente a tu casa, no sé, digamos, arroz y frijoles para regalar, ¿no? El que tenga hambre, que venga a comer. Y la gente pasa y te dice, no, pero es que ahí falta yuca, no, pero es que falta cerdo, no, pero es que falta pollo. Pero bueno, yo estoy regalando lo que quiero, ¿no? No tenemos que, tenemos que agradecer más bien de esas cosas. Yo sé que no es tu caso, pero te lo comento en general, porque a veces nos pasa eso, ¿no? A nosotros nos pasó también, hubo un evento el año pasado para Acción de Gracias, estábamos regalando unos pavos. Y un señor llegó a decir que a él había que, teníamos que darle un pavo. No era que si había, que si por favor le podía, no, que a él teníamos que darle un pavo. Y le dije, no, compadre, esto es gratis, esto aquí es un favor que nos están haciendo. Si consigues uno, bien, y si no, también. No, no, que a él se le tenía que dar porque él había ido. Imagínate tú, así son las cosas. Seguimos en La Mega, familia. Te dejo esa reflexión ahí.
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Maravillado, familia, de seguirte acompañando aquí en La Mega. Jorge Celedón con ese temazo del año 2001. Llega ahora uno un poquito más atrás, del año 89. Luis Miguel, El Sol de México. ¿Qué clase de tema? ¿Ah? Entrégate toda y entrégate tú también. ¿Ah? Entrégate todo, entrégate toda. Así nada más, así es el amor. Dale volumen a tu radio.

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0: Espero tengas una feliz noche, familia. Descanses en este martes 13. Ni te cases, ni te embarques, ni te mudes para otra parte. Te mando un abrazo muy grande. Cuídate mucho, descansa. Mañana miércoles Valerie regresa a las 10 de la mañana. Va a estar regalando boletos también para el sábado 17. Gente de zona, Grupo Manía y Alexandra. Cuídense mucho. Soy Carlos Borges. Feliz noche. Chao.
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